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3: Son las 3.
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2: Son las 4.
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0: Son las 6.
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0: Son las 7.
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0: Son las 8.
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0: Son las 9.
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0: Son las 10. 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

0: Son las 11.
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0: Son las 12.
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7: Vamos, nos vamos. Ok, busca todo. Fuimos.

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0: Son las 6.
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0: Son las 7.
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Son las 8. 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

0: Son las 9.
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dice son mentiras, hombre. Siempre está igual. No va a cambiar en tu vida. El que no va a cambiar soy yo. Adiós.

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0: Son las 10. 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

0: Son las 11.
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0: es la una. La una.
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2: Mira, da la luz. Todavía ando buscando cuál es mi fecha de nacimiento, maestro.
3: ¿Cómo así?
2: Porque hoy hay gente que piensa que uno nació ayer.
3: Lo que pasa es que Judas cree que vendió a Jesucristo y lo que hizo fue que lo empeñó.
4: En mí no creyeron.
3: No aguantó la presión.
4: Me subestimaron.
3: Se tiró la soga.
4: Me dieron la espalda, sí.
3: Buen fariseo.
4: Cuando yo di la mano.
3: La vuelta de Dios.
4: Cuando yo di la mano.
3: La vuelta de Dios.
4: Pero

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0: Son las dos.
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